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2: Axwell featuring Bun. Whatever turns you on.

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3: Son las 8:26.

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0: Alok featuring Jennifer López. Everything's fine. PM.
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Bruno Mars. Something serious.

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0: 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Bruno Mars. Something Serious.
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4: Son las 10 con 30 minutos.
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4: Son las 10 con 58 minutos.
5: Es viernes.

0: Madurar es darte cuenta que, efectivamente, siempre hay comida en casa y no necesitas gastar y gastar.
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0: Деву. Alok featuring Jennifer López. 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PM.
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4: Son las 11:32.
5: Es viernes.

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11: El Pana por acá en la 102.1, escuchando la

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tomar agua te hace bien. Después de despertar, activa y limpia tus órganos. Antes de comer, ayuda a la digestión. Antes de bañarte, regula la presión arterial. Antes de dormir, ayuda a prevenir ataques cardíacos. Para estar siempre bien, toma agua. ¿Ok?

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Tomar agua te hace bien. Después de despertar, activa y limpia tus órganos. Antes de comer, ayuda a la digestión. Antes de bañarte, regula la presión arterial. Antes de dormir, ayuda a prevenir ataques cardíacos. Para estar siempre bien, toma agua. ¿Ok?

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5: A veces es inevitable sortear la ansiedad y la presión mental, ya sea por cuestiones laborales, sentimentales o familiares. Para liberarte de esto, mantén tu cabeza ocupada y quema energía haciendo ejercicio. No es necesario que sea extremo, ya que el simple hecho de pasear es un gran remedio natural. También las técnicas de relajación son importantes, como el yoga, la meditación o incluso los masajes. Las infusiones como el té verde ayudan a promover un estado más relajado en el cuerpo. El de manzanilla tiene características ansiolíticas, lo que nos ayuda a calmar los nervios y a tranquilizarnos. El de menta puede aliviar tan solo con su aroma.
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4: Son las 7 en punto.
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15: Son las 7:33.

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0: ¿Eres alguien que tiende a estar estresado o ansioso?
1: Esto podría ayudarte a estar mejor.
0: Toma decisiones por la mañana. A menudo nos preocupamos por el futuro en la noche. Cuando estamos dormidos, la actividad en la parte racional de nuestro cerebro se reduce y en la más emocional, aumenta. La falta de sueño también puede hacernos más sensibles a las cosas que vemos como amenazantes. Enséñale a tu crítico interno a ser más compasivo. Intenta imaginarlo como si estuvieras mirando a través de los ojos de otra persona. Trata de cambiar a una forma más amable de hablarte a ti mismo. Inventa una mejor historia. Intenta pensar en las formas en que algo podría salir bien. Otra estrategia es crear varias alternativas sobre lo que podría suceder.
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3: Son las 8:01.
4: Otra hora.

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2: Excelente, que se vuelva a repetir.
3: Bueno, muy buena.
2: No, nos hicieron bailar, vibrar, recordar viejos tiempos. Excelente.
4: Maravillosa. No había podido venir, ahora me hice el tiempo. Traje hasta mi marido, así que...
3: Espectacular. Hay que seguir haciéndola.
2: Vinimos desde Nogales.
3: Nogales.
2: Nogales y el melón.
4: Increíble, así que súper, súper buena.
2: Está agada, por supuesto.
4: Cuando repartieron la pulsera, súper.
2: Sí.
3: Uy, fantástico.
4: Súper buena la fiesta. Lo pasamos súper bien. Vinimos en grupo y estuvo fantástica, realmente.
5: Muy buena. Lo pasé muy bien.
4: Muy buena.
5: La pasamos súper bien.
0: ¡Qué noche! ¡Qué fiesta!
4: Me encantó, la verdad, que nunca salgo y estas son mis fiestas.
2: Ah, súper buena, súper buena.
6: El tagada, obviamente el tagada, el tecno, eso es lo que a nosotros nos gusta.
7: Me encantó, la verdad, me encantó la fiesta.
5: Toda la noche, lo pasamos increíble.

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3: 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Son las 8:30.

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3: Son las 8:58. La

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0: Son las 9:27.
1: El pronóstico para hoy indica heladas locales, cielos grises y muy bajas temperaturas.
2: Pero aquí el sol siempre brilla. 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

0: Εβού. Alok featuring Jennifer López. Everything's fine. PM.
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0: Son las 9:58.
1: El pronóstico para hoy indica heladas locales, cielos grises y muy bajas temperaturas.
2: Pero aquí el sol siempre brilla. 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
4: Hola, hola, hola, muy, pero muy buenos días, muchachada. ¿Cómo están? Bienvenidos. Estamos comenzando nuestra edición de día sábado de esta Generación 2000. Última edición, sí, última edición de este mes de agosto. Chao con agosto, ándate luego, por favor, sí. Ya nos queda poquito. Sí, hoy día sábado 29 de agosto. Último sábado de este mes de agosto y chao con este mes. Bienvenido el tiqui-tiqui-tis, sí. Y se nos viene septiembre, el mes más lindo del año, perdón, uno de los meses más lindos del año junto con diciembre, sí, de los dos meses favoritos míos, ¿ah? ¿Eh? Así es que este mes de la patria se nos viene encima, cortito, pero bueno, como dicen por ahí, uy, uy, ya. ¿Cómo están todos por allá? ¿Se levantaron? ¿Están disfrutando ya de este fin de semana? ¿Están trabajando? ¿Están en el laburo? Mirá, sí, a ponerle bueno nomás al laburo, que ya se viene el domingo también para descansar, algunos, ¿ah? ¿Eh? Sí, algunos. Hay algunos... Sí, hay algunos más avarientos que de lunes a lunes. Pero bueno, para todos estamos aquí para acompañarles durante una hora a pura Generación 2000. Se quedan con nosotros aquí en la más trabajadora de todas. FM OK, bienvenidos.

Querida muchachada toda, hoy día es un día muy especial, porque hoy día es sábado 29 de agosto, pero hace 68 años atrás nacía el gran Michael Jackson, el rey del pop, el único e indiscutido rey del pop. Michael Joseph Jackson nació en Gary, Indiana, el 29 de agosto de 1958. ¿Para qué vamos a hablar de los numerosos premios, récords, estadísticas y todo lo demás que tiene Michael Jackson? Porque por algo fue nominado como rey del pop. Además, nadie ha podido igualar sus números, considerando además que en el tiempo de Michael Jackson no existía el internet, no existían las redes sociales, no existía YouTube, no existía Spotify, ni Instagram, ni Facebook, nada, nada de eso. Todo era con ventas físicas y aún así Michael Jackson fue el más grande de todos, es el más grande de todos. Y últimamente Michael Jackson ha hecho muchísima noticia, todo por el estreno de la película Michael, que ahora también ya se está rodando la segunda parte, en donde ya Jafar Jackson, su sobrino que lo interpreta, ha dicho que se va a abordar el tema de los presuntos abusos sexuales que habría cometido Michael Jackson. En todo caso, con todos los juicios que se han hecho acerca de esto, en todos Michael Jackson ha sido declarado inocente. No se le ha comprobado absolutamente nada. Bueno, y aparte con el lanzamiento de la película de Michael Jackson, sus canciones han sido reproducidas millones y millones de veces. Está en los primeros lugares en el Billboard 100, en el Billboard 200, en Spotify también está dentro de los 10 más escuchados. Así es que Michael Jackson sigue más vigente que nunca. Además, justo hace unos días atrás, el 22 de agosto, pero del año 2001, Michael Jackson lanzaba You Rock My World, canción que pertenece a su décimo y último álbum de estudio lanzado en vida, ¿cierto? Su álbum Invincible, que fue lanzado el 2001. Esta fue lanzada como sencillo principal el 22 de agosto del año 2001. You Rock My World fue nominado para un premio Grammy por Mejor Interpretación Vocal Pop Hombre. Esto fue la ceremonia número 44 de los Grammys. Fue la primera nominación al Grammy de Jackson desde 1990 por su canción Heart Song y su primera nominación en esa categoría desde 1995. Así es que esta semana, You Rock My World de Michael Jackson, lanzada el 22 de agosto del 2001, cumplió 25 años y también se ha cumplido otro año más del nacimiento del gran Michael Jackson.

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4: Y ya que hoy día estamos celebrando un año más del nacimiento de Michael Jackson, vamos a recordarlo con una banda que no sé si ustedes la recuerdan. Ellos son Alien and Farm. Ellos son una banda de rock alternativo, una banda estadounidense que en el año 2001 sacaron su álbum Anthology. Ese fue su segundo álbum de estudio. Ese álbum fue lanzado el 6 de marzo del año 2001. Ellos en ese año firmaron con el sello de Papa Roach y además embarcaron en una gira por Estados Unidos con Linkin Park y Taproot. Además, estuvieron una temporada en Europa como teloneros de Papa Roach. El primer sencillo del álbum Anthology fue Movies, pero el segundo sencillo de este álbum fue Smooth Criminal, uno de los mejores covers que se ha hecho de canciones de Michael Jackson. El cover quedó tan bueno que el mismísimo Michael Jackson dio su bendición y dijo que estaba muy bueno. La canción Smooth Criminal alcanzó el puesto 23 en el Billboard Hot 100 en Estados Unidos, junto con un buen desempeño también en varias listas del mismo Billboard, y alcanzó el número 1 en Australia.

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1: Muchachada, ya estamos de regreso para continuar con más Generación 2000. En esta, la última edición de día sábado de este mes de agosto, despidiendo ya este octavo mes del año y ya a poco, pero a poquísimo, a menos de un mes de recibir la primavera y a mucho menos también de celebrar nuestras fiestas dieciocheras, tiqui tiqui ti. Vamos con los saludos. Tenemos a Miguel Gaete que nos escucha desde Minera Spence. Saludos para ti, para todos los que están trabajando ahí. Claudio Alarcón también desde Catemu City. Roberto Silva, muchas gracias Roberto, qué bueno que no te pierdas nuestro programa. Por acá también está Francisco Javier Rojas. Oh, muchas gracias Francisco, muchos saludos para ti. María Bernarda Pérez presente por estos lados. Por acá está Elena González también presente. Aide Sandoval, que tengas buen sábado igual. Lorena Fuentes también disfrutando. Alexis Santillana, saludos. Sebastián Ickmans también presente por acá. Chino Berna, como siempre, también presente. Joana Cabrera también escuchándonos desde la 97.7 y saludando en esta Generación 2000, edición de día sábado.

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Llegamos al final de nuestra edición de día sábado de esta generación 2000, último sábado, sábado 29 de agosto, falta poquito también para que cante Gardel, estamos esperando, sí, ansiosos, yo tengo entradas en primera fila para esperar a Gardel. Ya, nos vamos, se viene Brit Espinosa que se queda con ustedes en vivo a través de todas las antenas de FM, ok, que pasen un lindo fin de semana, nos encontramos mañana domingo al mediodía con más generación 2000, que estén muy bien, chao.

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0: gente bonita, gente de bien, y andamos por acá cotorreando una vez más, como siempre, invitándole a que pase a lo barrido, porque a lo trapeado me ensucia, me enojo. ¿Para qué queremos ese conflicto tan temprano en la mañana? No hay necesidad. Recuerde que puede comunicarse a través de nuestros...
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0: Así es. Instagram, Facebook, FM, OK, FM, OK, en Twitter, FM, _OK, en nuestro TikTok, donde si nos sigue va a ayudarnos a que lleguemos a nuestra meta de los 9,300. Nos faltan muy, muy poquitas personas. 14. Ayer conté 14 y pues no sé si sea prudente aventarse un live. O ya haya mucha brita en vivo, en TikTok. En vivo estoy aquí, obvio, pero... Sí, no sé, lo va a pensar, porque a lo mejor ya usted dice, ya mucho, ya basta, ya para, por favor, pero faltan 14 personas, entonces FM_OK, ahí nos puede dar su seguir y yo le doy la bienvenida. Sí, tampoco es así de gratis, ¿no? Yo lo saludo al aire mencionando su nombre de usuario, claro que sí. No conforme con eso, también tenemos, por supuesto...
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0: Mensajes de voz. Únicamente notas de voz breves, concisas, precisas, sin ruido de fondo, sin manos libres, por favor. Ahí puede enviarnos qué quiere escuchar el día de hoy. Por ejemplo. Porque tenemos las raritas. Canciones que en algún momento fueron un éxito rotundo y ahora... permanecen en nuestros recuerdos. Hay que desempolvarlas del baúl de los recuerdos. Esas canciones que dicen, no, hace mucho no escucho. Eso queremos. Exacto, del corte de FM, OK, también, sí. También tenemos el que preferirías. Son dos opciones. Usted me cuenta cuál preferiría y pues, el por qué también, obvio, todo el rato. Y tendremos que su bajativo, que su break interactivo con las meditaciones. También tendremos no uno, sino dos tagadas. Claro, tenga para que se entretenga. ¿Por qué? Porque falta una semana para la fiesta de las fiestas, Factor 90. 5 de septiembre, Seven Club de Quillota, fiestok.cl, fmok.cl, los medios donde puede adquirir sus entradas. Así que también habrá menú del día y mucha cosa buena. Usted súmese.

comienza el relajo en nuestro fin de semana, ¿ok? Te quedas con brillitos finos. Eso soy yo, mucho gusto. Por acá ya llega Alejandro Pedro Santander desde Ovalle, provincia de Limarí, escuchándonos por la aplicación y nos pide justamente el destacado de la semana, la graciosa. Está también Chino Berna, muchas gracias. También un hermoso día para ti, muchas bendiciones. Nos deja la bonita postal a Juan Morales desde La Serena. Saluda a Marisabel. También por acá dice Pati Contreras, que sea muy lindo sábado. A disfrutar el día, no importa si llegó el resfrío, llegó en mi caso, transforma mi voz a una voz sexy. Bien gangosa. Ah, cariños desde Coquimbo. Y ahí nos deja. Nos deja un buen meme. Buena, buena. También, Neni, muchas gracias ahí por estar, ¿ok? Gracias por unirte ahí a la marea amarilla. Mi niña no falla, ¿eh? No falla. Por acá también, a ver, veamos, démosle refresh en nuestro Instagram, porque ya está aquí Fer Musato terminando de hacer panqueques de manzana al ron. ¡Ay, qué rico!

0: y su respectivo cafecito. Excelente, excelentísimo. No conforme con eso.
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2: Hola, Brit. Un saludo por aquí, Gabo de Quillota City, reportándose en la señal, ok. Aquí estamos, Brit, acompañándote desde tempranito. Espero que pases tanto bien.
0: Saluditos.
3: Hola, hola, Brit. Por acá Pedro de Viña, ya saliendo de esta, de este resfriado, sí, a puro jarabe. Pero aquí estamos, que tenga un buen sábado. Por acá estamos soleados, así que un abrazo para todos. FM OK, me haces tanto bien. Le iba a pedir un temita de Proyecto 1 para aprender aquí en la mañana. Vamos, que se puede. Abrazos, gracias.
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0: Ya volvemos con más buena música, más saludos. Aproveche de pasar a dejar los suyos, de pedir su canción. Si lo tenemos, la tocamos.
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1: Ya estamos de regreso, ¿qué, adictos? 11:39.
2: ¿Qué

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2: Saluditos a Marcelo, ahí ya se está comunicando, al igual que Janet Morales desde el trabajo en La Serena. Saludos a la María Amarilla, que tengan un bendecido fin de semana igualmente. Y nos deja a la tía Slappy mimiendo, como debe ser. También Fabi, ahí nos dejas en su frase del día, excelente. Excelente, excelente. Jean-Pierre Montero, un día soleado en Valparaíso, en la chamba, ya, excelente, mi niño. Y también en nuestro Instagram está John Martínez desde Santiago. Y Meli dice, aquí desayunando un yogur con cereales y a la cocinación, porque hoy tocó darles de comer y van a almorzar fideos con salsa blanca y pollito y una ensalada loca. Ah, ¿qué será la ensalada loca? ¿Qué tendrá de diferente? ¿Mango? Ah, eso ya es, sí, es rico. Yo le invito en algún momento, si le gustan los sabores exóticos, a ponerle mango o frutilla a su ensalada. Le va a gustar. Bueno, si le gustan los sabores exóticos, claro está, ¿verdad? Seguimos con más buena música. Claro que sí, como no, con mucho gusto.

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5: Ya son las 12:04.

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3: Comienza a girar nuestro tagada del día de hoy, el primero de dos. Un ensayo más para la fiesta de las fiestas Factor 90, que es en una semana. 5 de septiembre en 7 Club de Quillota, fiestok.cl, fmok.cl. Últimas entradas en preventa 2, después preventa 3 final. Y vemos para dónde nos lleva la vida, ¿eh? Pero ¿para qué? ¿Para qué se espera? A seguir esa entrada ahora, right now, ya mismo, fmok y fiestok.cl. Y mientras tanto usted me dice, ¿dónde le agarró el tagada? ¿Dónde le agarró el tagada? ¿Dónde le agarró el tagada?

0: Agará me agarró limpiando la pieza, ordenando la pieza y sacando los bichos.
1: ¡Pa' afuera! ¡Pa' afuera! ¡Pa' afuera! Buenas vibras curativas para ti, queridísima Patty.
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3: Come on. Amiga, ahorita a mí me agarró tarada trabajando de luna a luna, ya que hay que juntarse una bonita moneda para la fiesta patria. Saludos a todos.
1: Prioridades, bebé, prioridades.
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0: para hacer full limpiezas antes de trabajar.
1: Sí, porque un entorno limpio es mejor para la trabajación.

0: Salinas de Bolsona, Sevilla.
1: ¡Bájale la radio, hija! Ni siquiera entendí dónde andamos, pero bájale la radio.

0: A nosotros nos agarró el tarada haciendo aseo otra vez. Saludos a la Flo y al Patito, que están dando su mejor esfuerzo limpiando el patio.
1: Chiquillos, ustedes muy bien. Ustedes.
2: Ánimo.
1: Muy bien.

0: Hola, hola, Tagadá me agarró aquí en los Andes. Harto sol en los Andes hoy.
1: Ese es un buen día para lavar. Si se encuentra desde la 101.3, saque ahí sus pilchas a lavar. Enjabónelas, enjuáguelas y póngalas al sol. Se recomienda.

0: puré de papas, miren, en la trabajación, que se quede sabrosísimo, chiqui.
1: Buenas tardes, buenas tardes, Bri. Aquí estamos en saludos de Villa Alemana. Hace mucha calor hoy día. Llegamos por fin al taller de bicicletas, a donde el amigo Panifuac, que usted conoce. Aquí estamos escuchando de traer parlante. No fue muy bien, me hace bastante bien.
0: ¡Déjale! Oigan, por acá también en nuestro Facebook ya llega la queridísima Caro. Dice, hola Brit, te escucho hoy desde Villa Alemana en casita. Abracito y que sea un excelente fin de semana para todos. Muchas gracias, chiqui. Qué bien, qué bueno estar en casa. Totalmente. Si usted puede, dele. Oigan, y también, miren, hice un llamado para que nos siguiera en TikTok y yo lo saludaba. Pero ¿por qué nos enviaron un mensaje así, específicamente directo? Dice Dani, un saludo para mis papás que mañana vamos a ir al cine. ¡Tocó cine! Me encanta. Recuerden, ¿qué van a ver? Vi varias. Está Paw Patrol, está la de Coyote versus Acme, que sé que está buena. Hay varias. Cuéntanos, Dani, ¿qué van a ir a ver con tus papás? Y síganos porque ahí vamos, ¿eh? Si no, va a haber transmisión en vivo y usted no quiere eso. Ah, nada, mentirí. Pero síganos para llegar a nuestra meta. Ya queda menos. Oigan, y pues, como ya es costumbre, a esta hora de la tarde tenemos una bonita dinámica que es básicamente la pregunta del día, pero diferente. Más acotada, vea, para que usted

Son dos opciones y usted me dice qué opción le tinca más, cuál va más con su personalidad, con su sistema de creencias, etc, etc. La pregunta del día de hoy es: si tuvieran uno de estos dos superpoderes, ¿cuál preferirían tener? ¿Ser invisibles o volar? ¿Qué preferirían? ¿Ser invisibles o volar?

0: a mí me pilló el tagadá preparando desayunito.
1: ¡Ay, qué rico! ¡Provechito!
2: Me pilló en el entrenamiento de fútbol de mi hijo.
1: ¡Y que le vaya súper!

0: Que la pregunta del día de hoy es: ¿qué preferirían si tuvieran uno de estos dos superpoderes? ¿Ser invisible o volar? ¿Volar o ser invisible? Con eso estamos compartiendo el día de hoy.
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0: Hola,
1: Bien, los OK Adictos Juniors se toman también los micrófonos de FM, ¿ok? Cuando ya son las 12:34.
2: Es

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2: Me saludos por acá. Ya llega mi queridísima Aide. Preciosa, excelente sábado. Un abrazo enorme, nena. También a María Pérez desde Los Andes. Bendecido y feliz sábado. Y mir, bien. Tú muy bien, chiquis. Tú muy bien. Te pido canciones de Michael Jackson, ya que hoy cumpleaños, aunque ya no esté con nosotros. Un abrazo. Chiqui, estás en la misma sintonía que tu servilleta. O sea, bueno, está en todos lados, ¿ok? Copingamos también eso. Pero sí, yo dije, deberíamos hacer un bloque especial de Michael. No sé, piensa en el próximo bloque, puede ser, ¿no? No sé. Lo dejo en la mesa. Ah, para que pidan su canción favorita de Michael Jackson. Ahí podemos, no sé, que duran bastante. Pero podemos recopilar, yo creo, unas 5, chiquis. Unas 5 o 6 canciones de Michael. Piénselo. Porque también Jean-Pierre dice, yo entre volar y ser invisible preferiría volar. Así me ahorro el viaje al trabajo. Mira, ya con eso, chiquilla, con eso estamos del otro lado. Porque también...
3: A mí me gustaría volar, porque para poder ir en un viaje relámpago entre mi linda María Isabel de Santiago.
4: ¡Buen abril!
2: ¡Buena!
4: entre ser invisible y volar, Brit, yo preferiría volar, Brit. Aunque ya volamos y sin pasaje.
2: Mirillo dijo, ¿para qué? O sea, ya se puede.
5: No. Hola, Brit. Buenas tardes. Desde acá de la 97.7 Quillota, Alexis por acá. Me gustó tu pregunta. Mi respuesta sería, me gustaría volar porque así podría viajar y viajaría gratis. Sería lo mejor. 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Me hace tanto bien.
2: Yo también le veo ventaja en volar a eso.
6: Yo preferiría ser invisible. No sé, me tinca que es buena idea.
2: Oh, por Dios.
7: A mí me encantaría volar, pero no bajar nunca más.
2: Chiqui, no, está bien.
8: Hello, mi querida Brit. Buenas tardes, por aquí la Paqui de Coquimbo. Oye, en primera instancia se me vino a la mente, me gustaría ser como el Ford Anglia de los Weasley. ¿Ya? Así de simple. Pero sí lo prefiero, ser invisible, porque puedo pasar, colar las filas, ponte tú. Y no sé, pues, irme a otros lados, quien sin que nadie me vea. Y sí, podría ser la invisibilidad, sí.
2: En todo caso, es que el Ford de Anglia de los Weasley, que sale en Harry Potter en la película 2, hace ambas cosas. Sí, pues sí. Ahí sería hacer trampa en la pregunta, pero bien, ¿eh? Bien. Si mi niña igual dijo, lo tengo claro.
9: Hola, Bri, ¿cómo estás? Acá en Arica con un sol fuerte, hace calor horrible. Mira, yo soy bien chismosa, lo admito, así que preferiría ser invisible. Me metería en todas las casas para saber los chismes. ¿Qué pasa? ¿Por qué están peleando? ¿Qué pasó?
2: ¿Ah? Me encantó. Gigi, me encantó. Tu argumento me hace coquetear con la invisibilidad, ¿eh?
10: Hola, visita, acá tu amiga Yale desde Viña. Yo prefería volar, qué entretenido. Ya fui invisible.
2: Chiqui, es que también, sí, hablemos de la invisibilidad en la vida real. Es fuerte. Porque ya llega la queridísima Fanny desde Arica. Dice, mi sobrina Nara dice que se puedes poner a lo de Katais. Por supuesto, casi.
11: La mami pone sin nada.

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5: ¿Abrí volar o volar de Jitsikin? Ahí te la dejo. ¡Saludos!
6: Bien, bien ahí, bien bajado ese balón. ¿Qué preferiría, volar o ser invisible? O volar. No, volar o ser invisible. Con eso estamos compartiendo el día de hoy.

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2: Hola, mi querida Lynn, buen día. Te quiero pedir un saludo especial ahí a Simón Valero, que está de cumpleaños, ¿eh? Que cumpla muchos, muchos más, cumple 18 añitos. Que le habla su madre Paola, su padre Kenny, su hermanito Facundo, su sobrino, su primito Aarón, Kay, el tata Leo, Connie, todos. Que todos le saludamos mucho, que lo queremos mucho. Y que cumpla muchos más. Por favor, mi niña. Un saludito a mi niño. Y FMK, me haces tanto bien.
1: Claro que sí, Pau. Te mando un besito enorme, un abrazo. Y, por supuesto, a Simón, que cumpla muchos, muchos años más. Que se divierta mucho. Que lo regaloneen harto mucho. Nuestros mejores deseos de parte de la tía Brit, de parte de todos los OK adictos, de toda su familia querida.
3: ¡Feliz cumpleaños!
1: ¡Feliz cumple, Simón! ¡Qué bonito! ¡Qué bonito cumplir años en sábado! ¡Sabrosura, sabrosura! Oigan, el día de hoy les tenemos una pregunta preguntosa.
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1: Si pudieran tener uno de estos dos superpoderes, ¿cuál preferirían? ¿Volar o ser invisible? Ser invisible o volar. Ahí el dilema. Y también, pues ya que lo mencionaba María Pérez, vamos a armar el próximo bloque un especial, un mini especial a Michael Jackson. Así que pida su canción favorita de Michael Jackson. Vamos a tocar pura música de Michael Jackson en el próximo bloque para que aproveche la oferta, la promoción.
5: Uy, con este frío está perfecto para levantarse más tarde. 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

0: esa canción de Volare, antiguamente los primeros youtubers que vi se llamaban Muy Muy Paraboy, ¡no! Interpretaban esa canción cómica. Oh, qué recuerdos.
1: ¿Qué? No, gracias a ti por el recuerdo. No manches, yo los amaba con todo mi corazón, eran muy divertidos. Creo que son de Filipinas y también hacían de... canciones de telenovelas mexicanas de Thalía, tener una versión de las Spice Girls de Wannabe, increíbles, Muy Muy Palaboy. Ah, de los albores del internet, chiquis, del YouTube, como lo conocemos ahora. Ya es la 1:01.

del pop que estaría cumpliendo años. Y la pregunta es, ¿qué preferiría, volar o ser invisible?

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0: solo hubo un rey del pop y fue Michael, grande, grandioso. Tuvimos reina, rey, pero él sin duda. ¿Algo de Lady Gaga podría ser? ¿Te les dan?
1: Ahí justamente sonó y nosotros tenemos una pregunta el día de hoy. Cuénteme, ¿qué preferiría, volar o ser invisible? Con eso estamos compartiendo el día de hoy.
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4: Hola, hola, Pri. Hoy agradecida de este especial de Michael Jackson, ya que desde chica ha sido mi ídolo. Y de todas maneras, yo preferiría volar. Volar por los cielos. Muchos saluditos, Pri, desde aquí, desde Valparaíso, con un día muy bonito. Chau, chau.
1: Muchas gracias. Ahí sí, aunque sea con un pequeño set de música de Michael para recordarlo.
5: Hola, Pri, muy buenas tardes. Feliz sábado desde aquí, 88.1. Y Quique, gloriosón. Aquí terminando mi platónico. Me fue bien, a Dios gracias. Y escuchándote de tempranito. Amiga, le deseo un buen sábado. Respecto a la pregunta, me gustaría volar. Volar y ver los paisajes más lindos de Chile. ¿Cierto? Más que nada. Es como otro mundo, te relaja. Y te quería ver una canción de Michael Jackson, el del amor de mis tiempos, Moonwalker. De todas maneras, FM OK me hace tanto bien. Besos, besos, besos.
1: Esperemos ahí haber complacido con ese mix de Michael Jackson.
6: Clebri, buenas tardes, te habla la Patila 97.7 de Quillota. A mí me gustaría volar, de todas maneras, vamos con todo el power. Un saludito muy especial para mi hija que se está recuperando, que está enfermita. Un abrazo, hija querida, te amo. Y para mi nieta Valentina Javier. Ok, chao, Pri. Nos vemos, estamos tratando de estar el 5, si Dios lo permite.
1: Manifestando que así sea y muchas buenas vibras a tu hijita, claro que sí.
7: Hola, bella, ¿cómo estoy? Aquí desde La Sirenita respondiendo a tu pregunta. Volar, absolutamente, sin lugar a dudas. De hecho, yo creo que el ser humano lucha permanentemente por no ser invisible en el mundo ni para las personas. Así es que volar, sí, imagínate, casi una teletransportación sería maravilloso. Eso, besitos, chau.
1: Ah, miren cuánto sabe, Andy, cuánto sabes, me encanta. ¿Y usted qué preferiría, volar o ser invisible? Con esto estamos compartiendo el día de hoy y también cuénteme qué va a almorzar porque ya va siendo hora. Ya va siendo hora, se va configurando aquello para que vayamos haciendo espacio.

0: se almuerza hoy? Cuénteme.
1: Frío en el invierno y calor en el verano. Bueno, eso es lo sano.
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1: Prim, ¿me puedes poner Llegó el pavo para mi hermano Demian, por fin?
2: Kiki, no tenemos ese tema, una disculpita de antemano. Ya es la 1:36.
3: ¿Qué?

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1: En la pega dieron papas doradas con costillar de cerdo. ¿Estaba rico?
2: Ay, suena bien, ¿eh? ¿Usted qué almuerza, qué almorzó? ¿Y qué preferiría, volar o ser invisible?

0: Julián, nosotros vamos a usar una rica lasaña con Coca-Cola y de postre vamos a comer unos tabletos de duraznito con frutilla y una rica leche condensada en Nestlé.
1: ¡Qué rico! ¡Provechito!

0: nuestra queridísima Brit, que tenga su lindo día y un excelente fin de semana. Por acá comeremos un rico pollito asado con arrocito y ensalada. Juguito, por supuesto. Eso.
1: Provechito, ¿usted que almuerza? ¿Y qué preferiría, ser invisible o volar? Con eso estamos compartiendo.

0: tenemos un saludo especial de cumpleaños. A ver, ¿quién anda? ¿Quién anda?
1: Hola, buenas. Me gustaría pedir una canción de Michael Jackson, aprovechando que es su cumpleaños y también el mío. Me gustaría pedir la de Baby Be Mine, si es posible. Muchas gracias.
0: Sí, que ya tocamos un especial de Michael Jackson ahí, así que bueno, igual te queremos desear, queridísima Nico, un muy, muy feliz cumpleaños, que la pases increíble, que te festejen harto mucho, que te regalonen harto mucho. ¡Feliz cumple!
2: ¡Feliz cumpleaños!
0: A ver, ¿quién más anda por acá respondiendo a la pregunta, contándonos qué va a almorzar, etc.
3: Hola, te saludo desde acá de Alto Oficio, sector exactamente La Negra. Me voy a recién empezar a cocinar, de hecho recién me he congelado el pollito, voy a hacer una rica cazuela. Qué rico, ¿no? Y si pudiera elegir un poder, elegiría ser invisible. Hay muchas más posibilidades, porque si quieres viajar, te camufla, no sé, en un avión, en cualquier parte, en un crucero, y nadie te va a ver. Así que están todas las posibilidades. Saludos.
0: Saluditos. Para la próxima, bájale tantito a la radio, que ahí sonaban un poquito más fuerte los Rolling Stones.
4: Bris, buenas tardes. Que tenga un lindo fin de semana. Le habla María Angélica de Iquique. Muchas y a mí gracias. Me gustaría volar. Siempre me ha gustado volar, tirarme del, no sé, pues de la torre más alta que hay en el mundo. Ay. Y volar. Es muy rico así. Debe ser una cosa muy linda. Hay que probarla nomás. Eso me gustaría volar. Que tenga un lindo fin de semana. Chao, Bri. Hartas bendiciones para ti.
0: Muchas gracias. Igualmente, María Angélica. De qué ganas. O sea, Qué vertigo, pero también qué ganas.
5: Ahí, por linda, abrí, ahora sí, vos. Vuela del grupo Magneto. Cuando piense que el amor nunca... Estamos escuchando lo que...
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0: Ustedes lo piden y si lo tenemos, lo tocamos.

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8: Factor 90, un par de minutos antes de entrar a la pega. Excuse me.

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6: 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Jacobita, me gusta cuando se rebrandean. Me agrada ese concepto. Ya son las 2:05.
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2: Llegó el momento, que hay adictos de nuestro bajativo, información que cuida sus ojitos preciosos. Y es que extensas jornadas frente al televisor o el celular pueden provocar frecuentes molestias visuales y también frente al computador, ojito quienes trabajan en oficina, ya que esto aumenta la sobrecarga visual y favorece la aparición de síntomas como ojo seco, visión borrosa, dolores de cabeza. Al mirar pantallas durante periodos prolongados, disminuye la frecuencia de parpadeo, lo cual favorece la sequedad ocular. Además, los músculos encargados del enfoque trabajan de forma continua y generan cansancio visual y dolores de cabeza. Entre los síntomas frecuentes está el ojo seco, visión borrosa, ardor ocular, dolores de cabeza, dificultad para enfocar y para cuidar su vista. Los especialistas recomiendan aplicar la regla 20-20-20. Cada 20 minutos, mirar 20 segundos un punto lejano. Así, por ejemplo, si tienen una jornada laboral, se dan 20 segundos para distender su vista y ya pueden volver a trabajar. Parpadear con mayor frecuencia, esto va a hidratar el ojo de manera natural. Mantener una buena iluminación ambiental, esto es primordial, ya que si van a mantenerse viendo, por ejemplo, un maratón de series de Netflix, pues sí que esté iluminado correctamente el espacio donde lo hacen. Eviten ver contenidos de largo aliento en sus celulares. ¿Por qué? Porque fuerzan la vista a mirar los detalles y, sobre todo, ver muchas horas al celular, insisto, pues es también desgaste visual. Finalmente, si hay molestias que persisten, consulten a un oftalmólogo, ya que él justamente les dirá exactamente qué hacer o les puede incluso recetar algo para que estos síntomas disminuyan y ya no sientan molestias en sus ojos.
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2: Llegó el momento de nuestro break con las meditaciones. Esta la dejó Mari y dice: la vida es bella, vívela lo más que puedas y sonríe, que es la mejor medicina. Por acá también en Facebook dice: el paraguas no evita la lluvia, solo te prepara para atravesarla. La fe no elimina todos los problemas, te sostiene mientras los enfrentas.

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5: Esto lo solicitó Patricio. Qué buena rola, ¿eh? 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

0: Ok, nuestra cuenta de TikTok. A ver, miren, por acá comenzó a seguirnos DJ Mauri, Sergio, Jorge Moyano, Akira Pitbull. Oh, es una cuenta de un perrito. A ver, oh, sí, qué bonito. Nicole, Natalie, Rodrigo Fuentes, J. Andy y Pablo Salazar. Bienvenidos todos y con ustedes hacemos nada más y nada menos. Hey. 9,293 seguidores. No llegamos a la meta, pero se agradece mucho que nos quedamos muy cerca. Muchas gracias, muchas, muchas gracias por estar, ¿ok? Ojalá en lo que queda del fin de semana lleguemos a la meta. Esto todavía no está dicho, todavía no está dicho. Oigan, y también por acá en nuestro WhatsApp, a ver, ¿quién anda, quién anda?
1: Hola, Rick. Quiero mandar un saludo a mi hermano porque está de cumpleaños, porque cumple un año. Oh. Se llama Benjamín, mi hermanito, de su hermana Florencia.
0: ¡Claro que sí, Benja, bebé! Te queremos desear un muy feliz cumpleaños de parte de tu hermanita Floppy, también de tu servilleta, la tía Brit, y de todos los OK adictos. ¡Feliz cumple, guaguita!
2: ¡Feliz cumpleaños!
0: Y Benja es bebé, es muy bebé él. Y por acá, más respuestas a la pregunta del día de hoy, que es... ¿Qué preferirían? ¿Volar o ser invisibles?
3: Hola, hola, mi Britanita Quillota City. Ay. Saludando a ti y a todo lo que ya has visto, chiquillo. Un rico salsito acá en Quillota. Y nada, hoy me encanta tu suéter, amiga, con ese fondo verde, verdecito claro. Se te ve muy bien.
0: Gracias, ¿no?
3: Y yo preferiría, Britanita, volar. Volar, volar mucho, mucho, porque a lo mejor volando me va a llevar a lugares desconocidos y tener ahí un momento de mucha paz para mí y verlo de la perspectiva desde arriba. Sería muy bacana. Así que yo preferiría volar. Es ok, me haces tanto bien.
0: Maravilloso, miren por acá también Katita dice ser invisible todo el rato. Y Leo Martínez, volar. Yo creo que ha sido una de las preguntas del día en que he estado más dividido, ¿eh? Pero me gusta ese debate. Me gusta la variedad de opciones. Y gracias por sus respuestas. Nos vamos a una pausa y ya volvemos con el Tagada final.
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1: Hola Brigitte, te habla acá de Curimón City, Joche, te manda saludos la tía Rita, la tía de los NJ y a todos sus sobrinos y que tengan un bonito día, po. Eso más que nada, porque te quiero pedirte un tema, po, en la ciudad de la furia o una de Ismael Angel, po, de Gael, ela, una de Gael, porfa, France Gael, ela, por favor, pues para la tía Rita.

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1: Oigan, ya nos vamos, no sin antes saludar a Clau Alarcón. Dice que en casita con mis princesas Ignacia y Carolina, ellas almorzando, yo con caña. Anoche un carretón, ya no estamos para esos trotes. No puedo almorzar aún, ay, chiqui. Bueno, pero no lo sé siempre. Sí, tú tranqui, tú mantente hidratado nomás. Por favor, hazme ese favor y listo. Y nos cuenta que él preferiría ser invisible. Sí, pues bueno, ahora con esta situación yo creo que también, ¿eh? Oigan, y pues muchísimas gracias por haberme dejado acompañarlo a lo largo de estas cuatro orejas. Se van a quedar con muy, muy buena música. Después llegará Club DJ. Mañana tenemos el Generación 2000 al mediodía con Eli Suárez. Una hora antes, la fiesta Factor 90. Preparándonos, alistándonos, porque ya falta la nada misma. Gente bonita, gente de bien. Nos encontramos el próximo 5 de septiembre. En una semana. En una semana vamos a andar acá chiroteando, cotorreando de que hay, de que esto y el otro. Y va a estar entrete. Va a estar entrete porque es una edición neón, una edición fluor, para que se vaya consiguiendo una tenida. Y yo nada más le voy a anticipar. Le voy a anticipar, gente que me está escuchando, que les llevo una tremenda sorpresa. Yo no puedo creer, yo no sé cómo la voy a hacer tampoco. Muchas dudas hay en mí, pero es una tremenda sorpresa. Y nada más lo voy a deslizar. Eso se va a decir, eso se va a constatar. Así que fiestok.cl, fmok.cl, preventa 2 activa, ultimisimisimísima. Yo creo que el lunes ya, ¿eh? Preventa 3, vamos a ahora sí que darles la bienvenida con esa noticia. Y por supuesto, el lunes.

es NFM-Solange, Angélica y M. Cortés, que justo nos escribió. Te empezaré a seguir para ayudar a que lleguen a la meta. Muchas gracias, Kelly. No, miren, 9,220. No, otra. O como dice la mujer, no, pues ya me quité seguidores. 9,295. FM-K, si se podrá. Se podrá antes de que nos vayamos. Lo descubriremos. Y si no, no importa, ¿eh? Ya se agradece el gesto. ¡Qué bonita comunidad, ok!

0: Mozamo.
1: Amiga Brittany, me despido de ti, que tenga un hermoso fin de semana, cuídate mucho, te queremos harto, Dios, que Dios te bendiga, ya la madre y yo te deseamos lo mejor y te queremos demasiado, ya, así que lo estaremos viendo el lunes, Brittany,

0: Quiero mucho, un abrazo grande, bendiciones y vamos con todo el power.
1: ¡Eso! Ya el último saludo, ahora sí, ya nos vamos desde La Calera 97.7. ¡Chao, Joana! ¡Chao!
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0: Oye, quiero mandarle un saludo al guatón del pato que está de cumpleaños. Póngale unos buenos temas. Saludos de acá de Boco, Quillota,
1: Mayimbu.

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0: 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Ya te superé, para los que no saben inglés.
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5: Son las 3:33.

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2: Te amo, ¿me crees?
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6: Son las 4:04.
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1: Son las 6:36.

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3: Son las 7:01. 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
6: Son las 7:33.

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0: ¿Sientes ansiedad por no estar online? Quizá es hora de frenar un poco y respirar. La internet es una herramienta, no una trampa. Úsala bien, ¿ok? Si eres alguien que tiende a estar estresado o ansioso, esto podría ayudarte a estar mejor. Toma decisiones por la mañana. A menudo nos preocupamos por el futuro en la noche. Cuando estamos dormidos, la actividad en la parte racional de nuestro cerebro se reduce y en la más emocional, aumenta. La falta de sueño también puede hacernos más sensibles a las cosas que vemos como amenazantes. Enséñale a tu crítico interno a ser más compasivo. Intenta imaginarlo como si estuvieras mirando a través de los ojos de otra persona. Trata de cambiar a una forma más amable de hablarte a ti mismo. Inventa una mejor historia. Intenta pensar en las formas en que algo podría salir bien. Otra estrategia es crear varias alternativas sobre lo que podría suceder. 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
1: Son las 7 con 59 minutos.